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0: That's right. Me encanta, bro. Ya sabes, me sé. Papá.
1: ¿Cómo te sientes? ¿Qué es eso?
0: Ah, ok, no es eso.

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